0: comunitarias acompañando a su abuelo Cristóbal, un veterano brigadista local. Sebastián fue criado por su abuelo, quien al ver la voluntad que tiene este niño de ayudar, le adaptó un traje de rescatista, le puso unas banderitas venezolanas, le dio un casco de protección con linterna y unas botas de goma.
1: Dios, me muero, me derrito.
0: Juntos recorren las calles de La Guaira ayudando, como dicen ellos, a la gente, tanto en los refugios como en la parte logística donde están dando los alimentos. Esto lo dice el abuelo porque él aclara que el nieto no se adentra en las construcciones derrumbadas por seguridad. Y aún así, este pequeño valiente se las ha arreglado para rescatar a un gato y un perro que estaban atrapados entre los escombros. La entrega y el entusiasmo de Sebastián conmovió a los equipos de rescate desplegados en la zona, especialmente a los célebres topos de México. Quienes al ver la destreza con la que el pequeño se movía entre las ruinas y el polvo, lo obsequiaron y firmaron un casco de rescatista real y lo bautizaron afectuosamente como el Topito venezolano. Así que ahora todos lo conocen como el Topito. Y el Topito ahora sueña con convertirse en bombero y rescatista profesional, tal como los casi 2.800 profesionales de 31 países que, según cifras de la ONU, llegaron a colaborar en Venezuela tras los terremotos. Y la historia del Topito, construida día a día de la mano con su abuelo mientras afrontan juntos adversidades que en realidad van más allá de lo que cualquiera de nosotros se podría imaginar, se ha convertido en un símbolo de esperanza que trasciende las fronteras.
1: Por supuesto, esto definitivamente nos devuelve la fe en la humanidad.
0: Sí, gracias Topito.
2: Ay, sí, qué lindo, qué bonita historia. Qué bonita historia para terminar las noticias. Y bueno, a ver qué nos traes la próxima semana.
0: Vamos a ver.
2: Y bueno, muchísimas gracias, Cristian. Y bueno, ahora vamos con Giovanna, que nos trae consejos útiles y prácticos relacionados con el manejo de las finanzas.
3: Gracias por tenerme aquí otra vez. El día de hoy voy a hablar sobre seguros de vida. Vamos ahí en ronda, así con todos los productos que hay disponibles. creo que el mes pasado, en junio, cuando vine, hablamos de seguro de médico y con lo que Laura empezó a hablar sobre repatriación de bienes, también hablé un poquito sobre seguro de vida, pero ahora vamos a ampliar. ¿Qué es un seguro de vida? Hay dos formas de seguro de vida. Uno es una suma de dinero que normalmente se usa para pagar deuda, para usar para el funeral, si quieren mandar dinero a nuestros queridos en nuestros países de origen, si quieren dejar dinero para la educación de sus hijos, es dependiendo de lo que cada uno desee. Y el otro tipo de seguro es una manera mensual, que normalmente se usa cuando tenemos chiquitos en la casa. Y se estila hasta que el menor tenga 18 años, ¿no? Entonces, si tengo un niño o niña de 8 años, no sé, los clientes pueden querer tener, no sé, $3,000 al mes, cada mes, por 10 años, hasta que el pequeño tenga 18 años y ya tenga más posibilidad de valerse por sí mismo. Entonces, eso le da como un alivio
2: a la casa. ¿Tú le vas agregando, es como una alcancía o no? ¿O tú das nada más una suma?
3: Es que este es el mensual. Entonces, el proveedor, si tomaste el de manera mensual, te paga mensual. Y ese no se considera income. Es como es seguro de vida, no es tax. Así que esos 3,000 le llega a la familia de manera neta por los años que ellos compraron la póliza, ¿no? Porque hay el mínimo, creo que 5 años, y el máximo creo que es 20, 30 años. Entonces, dependiendo de lo que la familia quiera, es lo que se adquiere al momento de aplicar. Entonces, si esa persona se nos va, se empieza a pagar desde que la persona se va por los años que se ha comprado. Entonces, y esta modalidad no la conocen muchos. Solo piensa que es un lump sum, ¿no? Pero también hay esta de manera mensual, y no solo es para familias, también es si es que la esposa o el esposo quiere dejar tranquilidad a su ser querido por un número de años, ¿no? Porque cuando alguien se va, no solo se va la persona, sino también se va su sueldo de manera permanente.
2: Claro.
3: ¿No? Entonces, es cuestión de sentarse, ver cuáles son las necesidades. Si cortamos una persona por completo, ¿qué es lo que pasa? Entonces, a eso los ayudamos a navegar, porque cada situación es distinta.

0: distinta. Uh-huh. Si uno no tiene deuda, a veces las personas quieren solo 20 mil para cubrir este funeral. Uh-huh. Y también ese tipo de póliza cubriría repatriación si es que es algo que se quiere. Uh-huh. ¿No? Entonces, la mayoría de pólizas que son las más, digamos, completas, de los proveedores más que ofrecen cobertura más completa, incluyen repatriación dentro de la póliza. No es algo que tú compras aparte, sino ya está incluida. También tiene otros beneficios incluidos, como si es que un ser querido se va, a la familia le toca reclamar el beneficio de un plan financiero. Entonces, esto ayuda porque a veces la familia no está tan segura de cómo manejar. Mi esposo, no sé, me deja $500,000 y yo no tengo la habilidad de poder administrar eso de una manera que me va a durar long term, ¿no? Entonces, puedes pedir este beneficio que le paga a un asesor financiero para que te hagan un plan. Uh-huh. Y ver cuál es la manera de
1: administrar,
0: porque de repente un poco se va a deuda, el otro poco se va para invertir de manera de largo plazo. Entonces, cada situación es distinta siempre, así que cuál es la mejor alternativa para esa persona. Uh-huh. Y también hay un proveedor que siempre lo menciono, que así la persona solo adquiera seguro de vida, también les da el trauma cover a niños, $50,000 de manera gratis. Y esa póliza, hasta los 21 años nomás, esa póliza se las recomiendo cuando personas vienen a hablarme con familias. Uh-huh. Porque el dar esa protección adicional a hijos de manera gratis me parece, como dicen, un no-brainer, ¿no? Uh-huh. Y ellos solo pueden sacar, así sea $20 al mes de seguro de vida que saca la mamá o el papá, a los niños le corresponde de manera automática. Y eso es único.
1: Qué interesante.
2: ¿Qué proveedor es ese? ¿Cuál es el?
0: Aster on Life. Y Aster on Life también tiene un programa de well-being gratis para toda la familia también, que también es.
1: Y uno puede comprar su póliza en cualquier momento.
0: Sí. Y también la puede cancelar en cualquier momento. Para uh-huh. cuando quieres a largo plazo y no es mucho el dinero que se necesita a veces, digamos que quieres solo 50 mil y lo quieres hasta tus últimos años, también hay otra modalidad que se llama Level Premium, que significa que tú, como que, no voy a hacer Spanglish, sorry. Como que lock the rate a tu edad.
1: Como lo actual. lo congelas, ¿cómo se dice lock? Lock. No.
3: Lock the rate, fijas la tasa.
0: Sí, claro. fijas el costo a tu edad Ajá. actual. Entonces, el precio va a subir cuando lo adquieres, pero si es para más de 10 años, en largo plazo te va a salir más barato. Entonces, uh-huh. tantos detallitos que hay.
1: Claro. ¿Y es diferente una póliza de este tipo, por ejemplo, de un testamento?
0: Claro. El testamento normalmente incluye cómo quieres repartir tu seguro de vida. Pero si no tienes testamento, Aster on Life tiene una forma que se llama Nominated Beneficiary, que tú puedes nominar quién recibe tu seguro de vida y lo puedes dividir entre bastantes personas o lo puedes mandar a una organización de caridad si quieres, y ese documento es legal. Ajá. Entonces, ese es el único proveedor que conozco, creo que tiene esa modalidad. Entonces, te cubre varias cosas ese proveedor. No es el único que recomiendo, pero para familias como que hace tick en varios boxes.
1: Pues muy bien, muy, muy bueno saberlo y investigar las opciones, ¿verdad?
0: Sí.
1: Información muy importante. Muchísimas gracias, Giovanna. Y bueno, ahora vamos a pasar a escuchar a Lorena, que desde los controles técnicos viene con su segmento de antropología, con un fascinante tema que une a la cultura de España con la cultura maorí.
4: Así es, muchas gracias, querida Judith. Y bueno, a esta parte de la noche le he titulado Ecos en Español en las Antípodas, el legado Pañora. Y bueno, no sé si sabían, pero en Wellington se acerca el Día del Español. Así es, como escucharon. Aunque no coincida con la fecha,

fecha oficial, que fue establecida originalmente el 23 de abril de cada año, a razón de la conmemoración de la muerte de Miguel de Cervantes Saavedra, autor del ingenioso hidalgo Don Quijote de la Mancha, obra cumbre de la literatura en español, y quien falleció justamente el 23 de abril de 1616. En nuestra ciudad se celebrará el 29 de agosto en la Biblioteca Central Tematapiji Quiteaonoy. Y esta cuña me sirve para detenerme en una historia que me ha cautivado recientemente y que muy seguramente es de conocimiento de muchos de ustedes. Se trata de la Iwi Paniora, originalmente del Valle Guayapu, y descendiente del ballenero español Manuel José, quien se asentó en este territorio en la década de 1830. Y bueno, no es un secreto para los maoríes que el pasado representa un activo permanente en su identidad y vida, especialmente por el significado tan profundo que tiene la palabra Facapapa para ellos, que bien podría entenderse como genealogía o la construcción de capas, faca como hacer y papa como suelo o tierra, una identidad estratificada como la tierra misma. Paniora es una transliteración del tereo usada para referirse a la palabra español. En ese sentido, la Iwi Paniora es la Iwi de los españoles, ¿ah? ¿Podrían creerlo? Cuya capa fundante o uno de sus estratos primigenios proviene de un suelo foráneo, de su propia antípoda, de la tierra española, de la que brotan hoy más de 14.000 descendientes en Aotearoa, Nueva Zelanda. Manuel José, el ballenero, es una sombra de la historia. Es una criatura que habita en el corero y en la voz de los Manuera, pero que es casi inexistente en la palabra escrita. La investigadora y periodista Diana Burns, hizo un esfuerzo mayúsculo por encontrar su rostro y su nombre, pero de Manuel no se encuentra siquiera un apellido claro, uno de los elementos esenciales de la identidad hispánica, como todos ustedes saben, gobernada por pares de apellidos, a diferencia de la cultura anglosajona en la que el apellido suele ser un vocablo solitario. En su muy recomendable artículo, 180 años de soledad, o en inglés 180 years of solitude, Diana Burns nos ofrece una muy elocuente y documentada versión de un Manuel José con amplia experiencia en la navegación del Pacífico, pasando por Perú en 1833 a bordo de un navío ballenero llamado The Elizabeth. En esa época, Nueva Zelanda era un importante centro de la caza de ballenas, una de las grandes actividades económicas en una época en la que la explotación petrolera aún no había desplazado la extracción de grasa de ballena como fuente principal de combustible. La imagen de Nueva Zelanda en esa época quedó, este es un dato aleatorio que quería contarles, esa imagen de nuestra querida Nueva Zelanda en esa época quedó inmortalizada en el personaje de Key Kirk en la magnífica obra de Herman Bill, Moby Dick. Caracterizado por sus tatuajes y sus hábitos exotizados por la mirada de la época. La búsqueda de sustento por medio de la caza de ballenas condujo a Manuel José por parajes y horizontes impensados en su vida, estableciéndolo en un país donde la relación con el mundo hispánico era prácticamente inexistente. Diana Burns recuerda la perseverancia de algunas palabras provenientes del español en la vida de los Paniora. Imagínense cuáles: cuchara, tenedor, o nombres de caballos como palomita o golondrina. Entre esos términos que perduran, Burns dio con una pista reveladora. El apellido Valverde, de amplio conocimiento entre los Manuera, la condujo a un pueblo cerca de Segovia, en España. En una iglesia de Valverde, del Majano consultó innumerables registros de nacimiento y dio con el nombre de Manuel José Frutos, nacido en 1811. Que podría coincidir. Sin embargo, no es claro que este sea el intrépido marinero y cazador de ballenas, patriarca de una dinastía numerosa de la Iwi que lleva su nombre o su nacionalidad como distintivo. Lo realmente importante es aquello que la Iwi hace con este conocimiento hoy. Como nos enseña la antropología contemporánea, el patrimonio y la identidad no son piezas de un museo que están congeladas en el tiempo. No son esencias estáticas que se rescatan intactas, son procesos vivos, dinámicos y profundamente negociados. La identidad no se hereda como un dogma inalterable, se construye, se discute y se transforma cotidianamente en el presente. Y el impacto de esta búsqueda de la Iwi Paniora es un poderoso recordatorio de que sus raíces se expanden y se hunden en las geografías más inesperadas. Sin tener la certeza absoluta del papel enmarcado, el

0: próximo 29 de agosto, cuando se celebre el Día del Español en Wellington, podemos pensarlo también como una fecha simbólica para honrar este devenir. Un lazo invisible a través del cual las culturas se abrazan, demostrando que la identidad humana no es un territorio cerrado y que está siempre abierto a nuevas capas de sentido. Y bueno, eso es todo por ahora.
1: Wow, gracias Lorena. En verdad hay tantas similitudes entre la cultura maorí y distintos países de Latinoamérica y ahora España. Que es increíble, nunca lo imaginé estando tan lejos, ¿no? Sí. Pero hay bastantes similitudes.
2: Y esta comunidad de los Paniora es muy
0: es
2: importante.
0: Muy especial.
2: Y le mandamos un saludo a Diana Burns, ella ha estado en ¿Qué Onda? Y pueden ir, como les decía, a buscar en nuestros archivos. Ella nos ha hablado también de los Paniora, así es que buena oportunidad también para ir y revisar nuestros programas anteriores.
1: Claro que sí. Y bueno, mencionaste, Lorena, ese evento el 29 de agosto. Voy a estar bailando, así que vayan.
2: ¿Ahí? ¿En el evento?
1: Sí,
2: ah, perfecto.
1: Sí,
0: fantástico.
2: Sí, ahí la tertulia literaria también va a estar ahí presente.
1: Sí, uh-huh. Va a estar bonito. Y hablando de eventos, les puedo comentar sobre dos eventos que me han llegado. Uno es el sábado 15 de agosto, de 11 a 6 de la tarde. Es el gran remate del Petronio Álvarez. Ven a disfrutar de lo mejor del Pacífico colombiano. Y esto es en Porirúa, 39 Keneporu Drive. Y hay comida, juegos infantiles, presentaciones artísticas, documentales, rifas y sorpresas. Así
2: ¿Y
1: que,
2: seguro habrá baile?
0: Pero sí, por supuesto. Sí, es una hermosa apología a los pueblos afrodescendientes colombianos, entonces muy invitados a que compartan con nosotros
2: ahí
0: parte de nuestra
2: estaremos.
0: Historia.
2: ¿Y hay otro más? ¿Cómo se llama?
0: El Petronio Álvarez.
2: El Petronio Álvarez, ok. Y bueno, yo quiero aprovechar para felicitar a Romina Meneses, directora de Teatro Chilena. Ella estuvo aquí hace unos programas. Y bueno, también felicitar a todo el elenco por la exitosa presentación de la obra Los perros aquí no ladran. Una obra de teatro con historias personales de latinos que han dejado su país y que ahora viven en Wellington. Se trata de historias adaptadas a un formato teatral con excelentes resultados. Alrededor de, ¿no serán como 13 actores aproximadamente o por ahí?
3: Sí, eran bastantes.
2: Que tal vez no habían actuado antes, recrearon sus experiencias interactuando entre ellos, una obra muy, muy conmovedora, que tocó fibras del corazón y que presentó diferentes situaciones con las que todos de una u otra forma podíamos identificarnos. Hubo lágrimas en los ojos del público, que estuvo, bueno, yo fui el viernes en la noche al Newtown Community Center, y bueno, fue muy, muy conmovedor. Y hubo dos funciones más el sábado, que espero que hayan recibido la misma respuesta del viernes porque estaba lleno. Y bueno, que siga la labor y que siga la producción de eventos culturales latinos. Cristian, tú estuviste ahí el sábado.
3: Yo estuve ahí y salí, pero fascinado.
2: Sí.
3: Sí, me encantó.
2: La verdad es que sí, buenísima labor, te digo que. Y que hay un público, porque dices que también estaba lleno, ¿no?
3: Sí, la sala estaba llena.
2: Sí. O sea que hay público, es muy importante que haya este tipo de eventos donde nos podamos como identificar.
4: Sí, lamento habérmelo perdido, la verdad. Sí.
1: Yo también, justo estaba en Oakland, así que no pude ir.
2: Habrá otra oportunidad, hay que pasarle el mensaje a Romina.
1: Espero que sí. Entonces ahora vamos a escuchar la primera canción de la noche. Se trata de Hijo del Sol Luminoso del grupo chileno Congreso. 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
0: Vamos con la canción.

0: Estábamos escuchando la canción Hijo del Sol Luminoso del grupo chileno Congreso. Y llega ya el momento de la entrevista y presentamos a nuestra invitada de hoy. Ella es Carolina Prato Casanova. Carolina Prato nació en Chile, estudió publicidad en la Universidad de Artes y Ciencias de la Comunicación en Chile. Vino a Nueva Zelanda por primera vez en el año 2000, continuó su viaje por Europa y regresó a Chile en el 2001. Sin embargo, desde ese momento su vida ha transcurrido entre Chile y Nueva Zelanda. Regresó a Wellington en el 2002, se quedó por 4 años y regresó a Chile, donde estuvo 10 años trabajando y creando fotografía. Finalmente decidió regresar a Wellington en el año 2016 para que su hija terminara la secundaria. Carolina se dedica al registro macrofotográfico artístico de especies endémicas y semiendémicas, enlazando así arte, ciencia y cultura. En el 2022 estuvo aquí en Qué Onda cuando estaba preparando una exposición de fotografía que presentó en Johnsonville. Y ahora ha publicado un libro con sus fotografías que será presentado en el Museo Tepapa el 8 de agosto. Uh-huh. Este libro es la colección de fotografías de alas de aves endémicas, tanto de Chile como de Nueva Zelanda, y es de este proyecto que nos hablará hoy Carolina. Caro, bienvenida una vez más a Qué Onda. Estuviste aquí en noviembre del 2022.
1: Oh my gosh, cómo ha pasado el tiempo, gracias a ti, Odit.
0: Hay que ir a buscar el programa de archivo. Sí. Y bueno, ¿has seguido con la fotografía? Sí. ¿Y ahora estás publicando este libro?
1: Sí, este libro ha sido un regalo, en el sentido que siempre pensando, soñando en un libro, y se ha dado de una forma muy dulce, a través de una amistad, a través de una casualidad, que como tú sabes, nada es casualidad, y hoy se ha hecho una realidad. Es el prototipo. El nombre de este libro es Winds from the South, Alas del Sur. Y es una recopilación de las dos, de las dos países.
0: Es un trabajo que has hecho durante años.
1: Sí, la verdad que este libro se viene incubando desde el nacimiento de mi hija. Las imágenes que están acá, estas son las conexiones de las aves endémicas de Chile.
0: Todas son fotografías de alas.
1: Es el plumaje de las aves, de las colecciones que están dentro de los Museos de Historia Natural de Chile y Nueva Zelanda. Las aves no toleran un close-up tan cerca. Entonces, estas aves, excepto las migratorias, que vendrían siendo las semi-endémicas, que se les llama, y el cóndor, que pertenece a toda América,

0: desde Venezuela hacia abajo, digamos, son el retrato de una geografía y de una cultura. En este caso son las aves del Museo de Historia Natural de Santiago, de Quinta Normal. Este es el cóndor. Este libro es un... mi sueño sería convertirlo en un lenguaje visual entre las primeras culturas y la cultura contemporánea, en la cual las dos culturas se sienten identificadas, porque dentro de su mensaje cada ave tiene un mensaje de la divinidad hacia nosotros.
1: ¿Y hay similitud entre el plumaje de las aves de Nueva Zelanda y de Chile?
0: Sí. Está muy están caracterizadas por su geografía. Pero curiosamente, nosotros tenemos aves, los chilenos, los argentinos y Chile, porque se comparten varias, tenemos aves de color negro. Que Nueva Zelanda, aparte del pingüino y algún otro, no hay. Nosotros tenemos bastantes aves negras que son las que protegen las aves. Perdón, son las que protegen las aguas. Son las que viven más cerca de la profundidad y en las sombras. Por eso son negros. Uh-huh. Aparte el cóndor, ¿no? Pero esa es su simbología.
1: Y está dividido en dos partes el libro, ¿verdad?
0: Sí, es un fotolibro de doble carátula.
1: Ahí ya está al revés.
0: Flip-flop. Y bueno, es gracias también a la cooperación y la bondad de los dos museos que han abierto sus arcades. Este libro está pensado para la familia, ¿no? Son hojas sólidas donde lo puedes limpiar, o sea, lo puedes ver, lo pueden poner sus manitos con chocolate y no va a haber ningún problema. No va a haber ningún problema.
2: Los niños después de comer tallarines con salsa de tomate.
0: Sí, no va a haber, la mamá no tiene que ver, no me lo toques. Y creo que gran parte es eso, ¿no? Tener algo en casa que tiene una cualidad de arcade museum, pero tiene la accesibilidad que no se va a romper.
3: Eso, es bien duro.
1: Sólido.
0: Es casi un cuento. Cada foto tiene una historia.
1: Eso te quería decir, porque ahí ese texto habla del ave.
0: Habla del mensaje que tiene el ave desde la espiritualidad hacia nosotros. Es decir, desde el mundo espiritual a nuestra cultura. Ajá. Cada ave tiene un mensaje y un rol dentro de la naturaleza y dentro del año y cada estación. Entonces, es una linda historia, un cuento. En este caso, todas las aves, todas las fotografías están enunciadas con sus primeros nombres, con los primeros nombres de las primeras naciones y su significado.
1: Y cómo, bueno, este es un trabajo de años y años, dices, desde que nació tu hija. ¿Y cómo nació la idea? ¿Quién te propuso hacer el libro? ¿O cómo fue que nació la idea de poner todo este trabajo en este libro?
0: Mira, la verdad es que después de que tú me invitaste, yo seguí trabajando, pero también con eso me llegó la famosa perimenopausia. Ah, sí. Que la verdad que me dispersó maravillosamente. Y con eso, después de varios años de seguir recopilando y poner ideas juntas, de construir mi página web y ver de alguna forma cómo llegar a algo que simbolizara esta nueva etapa, bueno, una muy querida amiga me invitó a un paseo y salimos a caminar y yo le dije, ¿sabes qué? Me han llegado correos de posibilidades de un libro.
4: Estoy fascinada con tu historia.
0: Y le dije, acompáñame a hacer esto, porque sola no, siento que no puedo. Y me dice, yo también me encantaría. Así que las dos dijimos, bueno, si tú me acompañas y yo te acompaño, dale. Y así.
1: Trabajo en equipo.
0: Sí, fue totalmente en equipo. Un apoyo como yo confío en ti, tú confías en mí, las dos confiamos, las dos nos apoyamos. Así que con ella las dos también hemos establecido una muy linda amistad en la confianza de que se te olvide esa cosa que a esta edad, no es una edad, es un periodo, gracias a Dios, que es transitorio, que uno realmente se siente, yo realmente me sentía

0: Oh my God.
1: Cansada.
2: Agobiada.
0: Más de cansada, agobiada. Es como, I'm done. Hasta aquí llegué. Ya no sirvo para más nada porque ves que tú le das y le das y no concretizas nada. Y llega el momento justo y pasas esa etapa y se empieza a concretar todo de una forma muy mágica.
2: Y este es el ejemplo.
0: Sí, de una forma muy mágica. Las mujeres tenemos algo muy mágico y ustedes también.
2: Se están también refiriendo a Cristian.
0: Sí, a todos los chicos, a todos los hombres. Sí, sí.
1: Es un libro muy bello.
0: Sí, estos son los dos. Este es el Spot Kiwi and the Brown Kiwi. Entonces, cada imagen tiene su historia y algunos tienen sus poemas.
2: Y en estos años, estos tú los has presentado, has hecho exposiciones, ¿verdad?, en museos de esto.
0: Sí, pero las exposiciones que yo he hecho son todas educativas. Mm. A través de museos, universidades y escuelas. Mi enfoque es las escuelas de alto riesgo en Santiago y en la Quinta Región. Entonces, este trabajo se acerca a celebrar la individualidad, la particularidad, la singularidad, la irrepetibilidad. Entonces, el discurso o el mensaje de la exposición o instalación educativa es transmitir a los niños o a las generaciones que vienen también, que a su vez, como ellas son únicas, porque han crecido y han nacido en un espacio geográfico específico, nosotros también. Nosotros también tenemos esa característica y esa individualidad única que nos da el espacio donde nacimos, que nos da nuestra geografía, que nos da nuestro fruto, nuestro suelo, nuestro cielo, la hora que se sale el sol y la hora que se acuesta el sol. Todas esas cosas nos van marcando un carácter y una forma.
2: Una identidad.
0: Una identidad.
1: Absolutamente.
0: Y como
1: Giovanna
0: me comentaba, se daba cuenta que las culturas, las primeras culturas, o como a mí me gusta decirles también, que es un concepto maravilloso, que son las primeras naciones, tienen una tecnología espiritual que a nosotros se nos ha olvidado, y ellos la mantienen viva, la conservan, la viven, la respetan, la disfrutan y confían, y tienen la habilidad de vivir en armonía y en reciprocidad, esa conciencia total de que somos uno entre lo que nos sostiene y nosotros somos otra especie más. Uh-huh. Que no hemos, de alguna forma, egocéntricamente, con la bondad que nos ha entregado esta hermosa creación, con todas las habilidades que tenemos, nuestra inteligencia, somos seres maravillosos, con una capacidad de creación, pero eso nos ha subido un poquito a la cabeza, como decimos en
3: Chile.
0: De
3: acuerdo.
2: Hay que reencontrar.
3: Somos uno más en parte de, sí, como parte del ecosistema.
2: Carolina, total. Vamos a hacer una pausa y vamos a escuchar la segunda canción que escogiste, que se llama Mentira. Es de otra banda chilena, es de rock, La Ley.
0: La Ley.
2: Pero cuéntanos por qué escogiste la primera canción, El Hijo del Sol Luminoso.
0: Ay,
2: del
0: porque
2: Congreso.
0: Esa canción me levanta cuando estoy mal, cuando ya siento que no sirvo para más nada, que ¿pa' qué madre vine? Me pongo esa y me levanta. Porque nací, crecí, es decir, pasaba todo mis niñez, todos mis fines de semana en el centro de los Andes. Entonces, y cruzaba la cordillera a ver a la familia. Entonces, los Andes.
2: Y esta segunda canción, Mentira, de la banda La Ley.
0: Ah, La Ley, bueno, es parte de mi una de las épocas más lindas, que fue a la universidad. Y Mentira es algo que, si no la tenemos presente, se vuelve algo habitual en que nos olvidamos que es mentira. Y la mentira como la verdad coexisten. No es ni peor, ni mejor, ni más, ni menos, pero coexiste. Y el valorarla como tal, como cualquier sentimiento, no es mala la mentira. No, a veces uno miente por la estupidez más estúpida. Le pusiste azúcar, cortaste el azúcar, sí, corté el azúcar, le pusiste.

0: pusiste azúcar. No, no, no.
1: Una mentira piadosa.
2: Y bueno, la verdad no existiría si no existe la mentira.
0: Exacto. Y lo opuesto. Y la verdad de cada uno es depende de tu perspectiva y tu historia de vida. No porque tu verdad sea tu
1: no
0: verdad.
1: Es absoluta.
0: No es mentira, porque no es mi verdad.
2: Qué gran perspectiva.
1: Bueno, vamos con mentira del grupo de rock chileno La Ley.

0: Y esa fue la canción Mentira de la banda chilena de rock La Ley, que me encanta esa banda. Y ahora continuamos con nuestra entrevista con Carolina. Dinos, Carolina, justo ahora estabas en el break explicando un poquito más sobre qué te llevó a empezar a tomar la fotografía.
1: Bueno, la fotografía como tal me acompaña de muy pequeña.
0: Oh, no, no, sobre esto, perdón.
1: Sobre esto la verdad empezó, mi primera instalación fotográfica formal fue en el 2003, acá en Nueva Zelanda, en el Shed Eleven, antes de que fuera Portrait Gallery. Andaba buscando un lugar y en ese tiempo llegué, mira, por esas cosas mágicas de la vida, al manager del puerto de Wellington y le mostré la exhibición, los planos de la instalación que tenía en ese minuto y me dijo, tengo exactamente lo que busca. Cuando llegué a instalar en ese minuto, la cónsul de Chile era Manaji, en Chile. Y le dije, bueno, llegué a golpear la puerta de la Embajada de Chile y yo ya llevaba varios años de fotografía. Y le dije, Manaji, tengo este espacio, tengo estas imágenes, que en ese minuto eran imágenes que yo había sacado con mi máquina, pero en los bosques de Nueva Zelanda. Hice la instalación, fui seleccionada para Semi Award, finalista de ese French Festival. Y en ese apoyo que me dio la embajada y me dio Manaji, se hicieron las invitaciones a todas las instituciones de Wellington, incluyendo al director del museo en ese minuto, que era Sedón, que él ya no está más con nosotros. Un ángel ese hombre. Y a él le encantó el trabajo. Y me dijo, ¿por qué no terminas la colección de las aves? Y le dije, pero, ¿cuándo? Entonces,
2: ¿Dónde firmo?
1: ¿dónde
2: ¿Cómo
1: firmo?
2: firmas?
1: Sí, ahí, bueno, y en el 2003, porque en el 2004 terminé volví al museo y le cobré la palabra al director.││ 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

0: porque en ese momento también llegó mi hija, así llegó todo junto.
1: ¿Qué era, cuál museo?
0: El Museo de Tepapa.
1: De Tepapa, ok.
0: Uh-huh. El Museo de Tepapa me abrió, abrió sus puertas, abrió su colección y fue maravilloso, fue un sueño. Hice la colección en ese minuto y en ese minuto para el de Papa hice una colección educativa que va a estar pronto dentro de la website. Y después volví a Chile y en Chile mi hija ya tenía 4 o 5 años y decía, ¿qué hacía? Porque volví a trabajar full time y me di cuenta que
2: no era lo tuyo.
0: No, el bebé me dijo, no, mamá, no, no. Entonces encontré, bueno, dije, entonces, ¿qué puedo hacer? ¿Qué puedo hacer junto con mi hija y crecer las dos juntas? Y entonces ahí volví a golpear la puerta del Museo de Historia Natural de Santiago. Y ellos fueron, también han sido muy, muy generosos y ellos reimprimieron.
1: Hiciste algo similar, pero en Chile.
0: En Chile,
1: ya, o sea, sí. Completaste este trabajo, pero con las aves en Chile.
0: Las aves en Chile y ellos, con ellos también, ellos me ofrecieron, imprimimos dos veces la instalación completa y llegó hasta la región de los lagos y la quinta región. O sea, más de 30 exhibiciones con ellos, fue muy lindo.
1: Oye, cuéntanos de la presentación del libro, que se va a realizar en Tepapa.
0: Oh, presentación, Dios mío, me llega...
1: Es una presentación, ¿no? Vas a presentar...
0: Es un launch, sí, son 20 minutos que tú tienes donde tú presentas tu libro. También tienes un... El día previo tú tienes un... tú postulas y te entregan... Tú tienes el... ¿Cómo se llama? Un critics.
1: Porque no eres solo tú, ¿verdad? ¿Es un grupo de fotógrafos o cómo es?
0: Yo tengo 20 minutos. Ajá. Que tengo 20 minutos donde presento el proyecto y presento el libro. Y presento el marco de trabajo. Y el marco de trabajo es básicamente transmitir este conocimiento ancestral que para las primeras naciones está viva a las generaciones contemporáneas. Hoy por hoy, si tú le comentas a un chico que ese pajarito me está hablando, me quiere decir algo, y siento que me está... porque a veces te siguen ellos. A todo no habla.
3: ¿Qué decías, Cris?
0: Diga.
4: No, que Nicolás Maduro decía que le hablaba a un pajarito.
1: Bueno, sí. A mí me encanta
4: todas las mañanas. Pero de otra forma.
0: ¿De otra forma? Okay.
3: Sí. Aquí nos hablan los tuy de vez en vez. Sí. Nos imitan.
4: A mí me hablan los ruru en la noche.
0: Sí.
4: Y
0: sí.
4: Los caca a las 5 de la mañana.
1: Los caca a mí también.
0: A las 5 de la mañana. Y así, es decir... En este libro están tomadas las aves, pero toda especie en nuestra naturaleza, inclusive las aves, las plantas, todas tienen un mensaje y una constancia. De nosotros, de hecho, en Chile tenemos un árbol que se llama el litre, que por de donde yo vengo, yo tenía que saludar al señor litre.
4: Buenos días, señor
0: Buenos
4: litre.
0: Buenos días, señor
4: litre.
1: Hay que
4: saludarlo.
1: ¿Ah, sí?
0: Buenas tardes.
4: Y si no, uff. Uf.
0: No sé qué pasaría, pero no tengo, yo no recuerdo.
4: Dan unas alergias horribles.
0: Dicen que
4: cuando lo saludas no te.
0: Y te estoy hablando
1: al
0: en serio.
1: Árbol.
4: Sí.
0: Al árbol.
4: Uh-huh. Al litre. Sí.
0: Y buenas. Y a la. No era hola, no. Buenas tardes, señor.
3: Con respeto.
0: Buenos días,
3: favor.
0: Señor. Y cumpliendo la hora, si no era así. Estamos vivos, somos uno solo. Y eso es lo que voy a transmitir en esa. Muestra en esa presentación, sí.
1: Pero hay más. Ya se nos está acabando el tiempo. Uf, Dios mío, yo quería preguntarte, ¿a qué horas es? ¿La gente puede ir? ¿Está abierto a todo el público? ¿Qué
0: sí,
1: pasa?
0: Está abierto a todo el público, es entrada liberada. La presentación del libro es a las 11:30, nivel 4.
1: Este sábado.
0: Este sábado.
1: Perfecto. Pues te deseamos lo mejor. ¿Va a haber varios libros que se presentan?
0: Sí, hay varios libros. La feria es un festival del libro que dura 4 días.
1: Ah, ok.
0: Y los Ándale. Y el lanzamiento de los libros como tal es el 8.
1: Perfecto. Pues ahí nos veremos.
4: ¿Eso a los 6 que libros. Van a haber copias impresas disponibles también.
0: Están los prototipos para su exhibición y venta. ¿Cómo se dice?
1: ¿Dónde se puede conseguir el libro?
0: Conmigo, a la orden, ¿cómo se dice? On demand.
4: On demand.
0: On demand. O sea, tú ordenas
1: por
0: tu
1: pedido,
0: libro
1: por pedido.
0: Y se imprime. Se toma 4 semanas y hay libros desde $39 hasta $99.
1: Ah, okay. Y tienes
4: Eso
1: una
4: depende del
1: página.
4: Tamaño, los materiales.
0: De material, el tamaño, sí.

0: Porque esas hojas...
1: Si es para niños o no. Este es un libro de lujo para niños. Es para la familia. Es un objeto, libro, coffee table book.
0: Pero es como un cartón, o sea, no es papel. ¿En qué está impreso?
1: Es papel. Es papel y
2: tiene un gramaje muy grande. Está bastante grueso.
1: Y tiene un... Gracias. Y tiene la... maravilla que tú lo limpias y ya está.
0: Y ya está.
3: Bueno, no tiene... el tiempo se nos acaba, Carolina. Perdón que te interrumpa, pero creo que no nos queda más que despedirnos. Muchísima suerte. Ahí nos vemos.
1: Gracias.
3: Y ya nos cuentas dónde está tu página y todo para y la promovemos acá.
1: Gracias.
2: ¿Y cuál es nuestra última canción?
3: Vamos a cerrar el programa con una pieza instrumental de Nacho Cano, El lado femenino.
1: Sí.
3: ¿Y esta por qué?
1: Ahí está porque tiene una historia muy linda, tienen una analogía de entre lo que es una relación entre dos personas y la analogía de cómo van ocupando las palabras es una cosa muy
3: pero
1: linda.
3: Pero es instrumental, pero bueno, sí, no importa.
1: Ahí lo ven. Bueno, escúchenla.
3: Nosotros nos despedimos, los esperamos la próxima semana, tenemos aquí una cita en ¿Qué Onda? Buenas noches.
2: Nos vemos.
1: Buenas noches, gracias. Hasta luego. Gracias.

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0: ¿Qué tal? Muy buenas noches. Estamos ya listos para iniciar una emisión más de ¿Qué onda?, el programa de radio en español de Wellington. Muchas gracias por sintonizarnos. ¿Qué onda? Es posible gracias al apoyo de la comunidad hispanohablante en Wellington, que cooperó en nuestra campaña de Give a Little. Y gracias también al apoyo que nos brinda el Club Latino, que es la organización que nos cobija. Y bueno, les saluda Judith Báez. Estoy muy contenta de estar de regreso después de 5 semanas de vacaciones.
1: Te extrañamos mucho, Judith.
2: Sí, te extrañamos, Judith. Bienvenida de regreso. ¿Qué tal?
0: Muy bien, muy bien. Y gracias al equipo que mantuvo a flote, ¿qué onda?, mientras estuve fuera. Gracias a Elisa, que estuvo al frente. Y tenemos nuevos colaboradores. Alessandro está en los controles técnicos y también estuvo por aquí María Belén Cupeiro, también, que ya era parte del equipo.
1: El buen hijo
0: de ¿Qué
1: vuelve
0: onda?
1: A casa.
0: Sí, sí, sí. Entonces, sí, gracias a todos y bueno, aquí estamos de vuelta.
2: Pues bienvenida. Y bueno, hoy estamos, como siempre, transmitiendo en vivo desde los estudios de Wellington Access Radio en Gaffney Street en el 106.1 FM. Y en línea en la página de Wellington Access Radio y también a través de Facebook, que Daniel está ya aquí poniéndonos al día.
1: Y bueno, pues hoy estamos súper contentas porque tenemos un programa muy especial con dos invitadas muy VIP. Esta noche, en exclusiva, desde Colombia nos acompaña la talentosa actriz, escritora y directora de cine Patricia Castañeda, que se encuentra en Nueva Zelanda promocionando su película Estimados Señores, que justamente se está presentando en el marco del Festival Latinoamericano y Español de Cine, que sigue su recorrido por el país y del cual hablamos hace unas semanas ampliamente sobre todas las películas.
0: Así es, y bueno, además, como dijo Laura, tenemos el placer de tener nuevamente en el estudio de ¿Qué onda? A la embajadora de Colombia, Isaura Duarte, quien nos contará sobre algunos eventos y exposiciones artísticas apoyados por la embajada. Y así es que esta noche no tendremos nuestras habituales secciones de noticias y de actualidad, sino que conversaremos exclusivamente con nuestras invitadas durante toda la sesión.
2: Entonces pónganse muy cómodos porque tendremos un programa muy interesante donde hablaremos, como siempre, de cultura, literatura y cine, pero esta vez en la voz de Patricia Castañeda y la embajadora. Y bueno, para comenzar estamos hoy con ustedes Betty Guerra, Judith Báez y Laura Moreno en los controles.
0: En la locución.
2: En la locución, perdón. Bueno, también controlando la plática.
0: Eso sí.
2: Eso sí, ¿verdad? Y está Alejandro Sabati, que nos apoya en los controles técnicos. Y Daniel Taylor, que está en la transmisión por Facebook.
1: Y como siempre, también saludamos al resto del equipo de ¿Qué onda? Cristian Cornejo, Elisa Ergui, Armando Baudín, que nos apoya desde Timarú, y Lalo Larrinaga, que se encarga de las redes sociales y también nos apoya remotamente.
0: Y para aquellos que no han escuchado el programa de la semana pasada, no se preocupen, que pueden escuchar el podcast. Tuvimos en entrevista a David Russell, profesor de lenguas en el Wellington College y originario de Irlanda. Él nos habló sobre su pasión por los idiomas, la conexión entre culturas y los viajes que lo han llevado a España, a México, a Chile y Argentina.
2: Entremos de lleno entonces a este programa especial en el que Patricia Castañeda nos hablará de su trayectoria en cine y televisión, en la escritura y sobre todo en la película que se está presentando en Nueva Zelanda, donde es la directora. Además, tendremos canciones en español elegidas por nuestra invitada.
1: Bueno, pues es el momento de presentar a nuestra invitada de la noche, pero antes les vamos a contar un poquitico sobre el recorrido de Patricia Castañeda. Ella es, como ya lo dijimos, una talentosa actriz, guionista, autora y directora colombiana con una amplia trayectoria en televisión, cine y teatro. Ha actuado durante más de 20 años en cine y televisión, ha participado

0: en algunas de las producciones más destacadas de la pantalla colombiana. Entre ellas se encuentran Pecados Capitales, Los Caballeros las Prefieren Brutas, El Laberinto de Alicia y La Ley del Corazón, entre muchas otras. A lo largo de su carrera, Patricia Castañeda ha recibido importantes reconocimientos. Uno de ellos con la serie Débora, la mujer que desnudó a Colombia, ganó en el 2019 el premio India Catalina a Mejor Actriz Protagónica. Además de su trabajo en Colombia, también ha participado en producciones internacionales que han fortalecido su proyección como artista latinoamericana integral.
1: Y como escritora, Patricia es autora de los libros Virginia Casta, novela que inspiró la película del mismo nombre, Manual para salir de la tusa y La noche del demonio, un libro de cuentos donde explora lo femenino, lo íntimo y lo sobrenatural con una voz audaz y profundamente personal, de la cual estaremos comentando algo que hemos leído para ustedes. Su estilo combina humor, introspección y crítica social, abriendo espacio a nuevas miradas sobre la mujer, el amor y la libertad dentro de la literatura latinoamericana contemporánea.
2: Y en su faceta como directora y guionista, Patricia escribió y dirigió su ópera prima, Estimados Señores. La película narra la lucha de las mujeres que consiguieron el voto femenino en Colombia de los años 50. Estimados Señores estrenó en cines en el 2024 y ha sido presentada en numerosos festivales internacionales, obteniendo gran reconocimiento de crítica y del público. La película ganó los premios Macondo a Mejor Dirección, Mejor Guión y Mejor Película, consolidando a Patricia como una voz autoral sólida y comprometida dentro del cine colombiano contemporáneo. Pues, qué trayectoria, Patricia. Te damos la bienvenida. Es un honor tenerte aquí en el programa y también a la embajadora Isaura Duarte. Y bueno, ¿por dónde empezar? Estás aquí, comentabas que llegaste hoy a Nueva Zelanda, ¿verdad?
3: Llegué esta mañana.
2: ¿Desde Colombia?
3: Desde Los Ángeles.
2: Ah, ok.
3: Pero dormí todo el viaje.
2: ¿Dormiste todo el viaje? ¿No viste películas entonces?
3: No, no vi nada. Ni siquiera comí. Ah,
0: bueno. Por eso estás así de fresca, porque parece que se hubiera pues levantado, mejor dicho, esta mañana aquí como si nada.
2: Ajá. Y bueno, ¿qué significa para ti estar aquí en Nueva Zelanda? Supongo que has recorrido muchos países promocionando tu película, presentándola en festivales. ¿Y qué piensas de estar aquí en Nueva Zelanda, en el otro lado del mundo, para presentarla?
3: Una de las cosas maravillosas que es hacer películas es que puedes viajar con la película. Yo no lo había hecho porque esta es mi ópera prima y he viajado un montón de lugares, pero aquí específicamente la embajadora me llamó porque se había visto la película en la que quería presentar, y estamos hablando desde agosto, por ahí, julio, estamos hablando desde hace un tiempo. Uh-huh. y sí ha sido como lo que más hemos como organizado por es como lo más planeado un poco. Entonces le tenía muchas ganas a venir, porque las otras son por lo general muy rápidas, ¿no? Vienes, vas, no sé qué. Eso tuve todo el tiempo de conocer un poco, pues no conocía Nueva Zelanda, no conozco todavía mucho. Entonces ha sido grandísimo y bellísimo poder estar acá con mi película. Que me haya traído la Embajada de Colombia es como el... significa mucho más, ¿me entendés? Uh-huh. Porque es como entender que a mi país le gustó tanto la historia que le parece importante y necesaria que él se multiplique para la gente colombiana o la Latinoamérica que viven acá. Estoy muy agradecida, la verdad, y me dio, que no te lo había dicho, pero te lo digo aquí, me siento muy honrada de esta invitación, la verdad. Como me parece bellísimo y como que lo he venido diciendo un montón de veces, me voy para Nueva Zelanda, me voy para Nueva Zelanda con la embajada, y me ha parecido que es algo que no me esperaba y lo recibo muy feliz.
0: Qué además bueno. Que tiene un peso simbólico, porque bueno, no sé si sabes que fue la reapertura de la embajada colombiana en Nueva Zelanda, que para eso invitamos a la señora embajadora hace unos meses, Y pues ha sido como muy bonito esta coincidencia, ¿no? Que

0: hayan reabierto la embajada acá, la importancia que tiene para la comunidad colombiana, para la comunidad latinoamericana, y que bueno, tú seas la
1: sí, como empezar con un proyecto de
0: con
1: este
0: un proyecto
1: tamaño,
0: ¿no? Exacto,
2: y además con una embajadora mujer,
0: claro, con una embajadora mujer, y que tu película esté en el Festival de Cine Latinoamericano, sí, ha sido todo como que se conecta muy bien, entonces sí, muy muy simbólico todo.
3: Sí, muy muy muy poético también.
0: Sí.
1: Y que también ya nosotros teníamos gran expectativa porque desde que nos visitó la embajadora ya nos había contado del plan.
0: Sí, y nos emocionamos muchísimo, sí.
2: ¿Cómo surge la idea de invitar a Patricia, embajadora?
4: No, pues justamente eso sí lo conversamos hoy, le decía que cuando nos mandan a hacer la curaduría del festival, pues siempre el festival tiene el propósito de compartir la cultura del país, la cultura en todo el sentido. Entonces yo conocía la película porque justamente es tan reciente, en 2024, y no estaba en la lista que tenía en ese momento el ministerio, sí la tiene ya dentro de la lista de promoción de Colombia en el exterior, y entonces logramos el contacto porque me pareció un tema muy interesante. Y siempre hemos dicho que la conexión que hoy se dio en el evento de hoy, la conexión con Nueva Zelanda, es primero pues que este es un país muy avanzado en lo que es el feminismo, en política, en todos los temas sociales feministas, pero además este país fue un pionero en el sufragio femenino, y nosotros fuimos uno de los países que llegamos un poco tarde, entonces nos pareció una conexión muy importante ahí. Y después les cuento otra adicional de nuestro evento de mañana.
1: Ajá, perfecto. Y porque si vienen ya de un evento que se presentó en la Universidad Victoria esta tarde y que incluye la proyección de la película y luego una mesa redonda, ¿verdad? Uh-huh. ¿Y cómo les fue? ¿Cómo estuvo?
3: Espectacular. Fue divino porque estuvimos con tres mujeres que una de ellas conoce mucho el tema audiovisual en Sudamérica, y cómo ha sido la evolución, sobre todo femenina, en este campo. Había otra que se enfoca especialmente como en feminismo.
4: Políticas públicas para mujeres.
3: Y otra es historiadora. Entonces era, o sea, fue, yo era la que menos sabía en esa mesa, por supuesto, pero nos complementamos y como que al final lo que te das cuenta es que no importa de dónde vengas, porque era de Ecuador, la otra de
4: Nigeria
3: y de acá, uh-huh, y yo de Colombia, y todas buscamos lo mismo, tenemos las mismas curiosidades, tenemos las mismas debilidades también, uh-huh, pero queremos lograr el mismo lugar, queremos llegar al mismo lugar. Entonces, uh-huh, te das cuenta que al final todos buscamos siempre lo mismo, de donde sea que estemos, como no importa no importa tu idiosincrasia, no importa la edad, no importa cómo creciste o en dónde creciste, al final como que todas estamos buscando es tener esa seguridad y esa libertad.
1: Uh-huh. Hay un interés común. Qué bien, qué bien. Y bueno, cuéntanos un poco de la película. Vamos, uh-huh, este también es una oportunidad para invitar a todos los que nos están escuchando a la película, que también se va a estrenar en APR mañana, ¿verdad? Porque la embajada tiene encargada la sede de Napier.
4: Sí, el festival tiene cada país latinoamericano, y España tiene ese anfitrión de una de las ciudades. Nosotros somos Napier. Mañana en el MTG Hawke's Bay se va a presentar a las 6:30 de la tarde. Muy invitados todos porque afortunadamente es un espacio amplio. Las boletas están disponibles a través de la página del MTG Hawke's Bay. Y justamente también vamos a hacer un evento, vamos a tener el screening y luego vamos a tener otro conversatorio. Y ahí muy importante que, como decía Laura, todos estos simbolismos que se han dado afortunadamente, en Hawke's Bay, en el museo, tienen una exposición sobre que se llama Hidden in History, y se refiere a las mujeres líderes y que tuvieron un gran impacto en Hawke's Bay en el siglo XIX y XX, y que no hacen parte de la historia. Y en este se enmarca perfecto la película de Patricia, porque ese es el tema de la película, mujeres que tuvieron un gran impacto en la historia.

0: De este país y pues de la región específicamente, y están recuperando esa historia.
1: Qué bien, las piezas se van
2: Las
1: acomodando,
2: piezas se
1: ¿no?
2: van
3: Sí,
2: acomodando,
3: por ahí
2: sí.
3: puede surgir una nueva idea, Patricia, para tus siguientes proyectos.
1: Sí, aquí, yo.

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